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Camina plácido entre el ruido y la prisa y piensa en la paz que se puede encontrar en el silencio. En cuanto sea posible y sin rendirte, mantén buenas relaciones con todas las personas. Enuncia tu verdad de una manera serena y clara y escucha a los demás, incluso al torpe e ignorante. También ellos tienen su propia historia. Esquiva a las personas ruidosas y agresivas, ya que son un fastidio para el espíritu. Si te comparas con los demás, te volverás vano y amargado, pues siempre habrá personas más grandes y más pequeñas que tú.

Disfruta de tus éxitos lo mismo que de tus planes. Mantén el interés en tu propia carrera. Por humilde que sea, ella es un verdadero tesoro en el fortuito cambiar de los tiempos. Sé cauto en tus negocios, pues el mundo está lleno de engaños. Mas no dejes que esto te vuelva ciego para la virtud que existe. Hay muchas personas que se esfuerzan por alcanzar nobles ideales. La vida está llena de heroísmo. Sé sincero contigo mismo. En especial, no finjas el afecto y no seas cínico en el amor. Pues en medio de todas las arideces y desengaños, es perenne como la hierba. Acata dócilmente el consejo de los años, abandonando con donaire las cosas de la juventud. Cultiva la firmeza del espíritu para que te protejan las adversidades repentinas. Muchos temores nacen de la fatiga y la soledad. Sobre una sana disciplina, sé benigno contigo mismo. Tú eres una criatura del universo. No menos que las plantas y las estrellas, tienes derecho a existir.

eso debes estar en paz con Dios, cualquiera que sea tu idea de Él. Y sean cualesquiera tus trabajos y aspiraciones, conserva la paz con tu alma en la bulliciosa confusión de la vida. Aún con toda su farsa, penalidades y sueños fallidos, el mundo es todavía hermoso. Sé cauto, esfuérzate por

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0: ¿Cuántos muertos en estos últimos años en México?
1: Durango, la violencia
2: sin límite. Personas han sido ejecutadas en estas zonas.
3: Y ese es el estado que queremos entrar.
4: Había más de 30, de 40, de 50 mil muertos. 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

0: 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Es la hora 13:53 minutos.
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1: Ahora sí, claro que sí. ¿Cómo les va? Muy buenas tardes. Gusto en saludarles. Listo para iniciar la edición de este día, martes, sí señor, martes 7 de julio, con notas sobre la preparación de Cobreloa para el compromiso del día domingo frente a Cobresal. ¿Qué le sirve al elenco naranja? Solamente ganar para seguir, perdón, frente a La Serena, para seguir en carrera. Es así entonces que se necesita el jugador número 12 para el próximo domingo, horario de misa, mediodía con 30 minutos, el partido entre Cobreloa local, Deportes La Serena, la visita. Hoy, hablando de visita, vamos a tener una visita importante para que usted no se separe de la sintonía, ¿eh? Apenas llegue, vamos a conversar con este importante invitado en esta tarde. Se dice que está complicada la lesión de Sebastián Zúñiga, seguramente nos va a llegar la información al respecto. Y tanto para conversar en esta tarde y compartirla con ustedes en cuanto a noticias deportivas. No se separe, ya comienza su programa en la línea en la FM 7.
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11: ¿Cómo les va? Muy buenas tardes, gusto en saludarles. Iniciando la edición de este día, martes 7 de julio, acá en su programa En La Línea, y hablamos de Cobreloa, que se prepara, ya inició su trabajo para recibir a Deportes La Serena el próximo domingo, al mediodía con 30 minutos, y como les decía en titulares, a Cobreloa solamente le sirve un resultado, que es ganar para poder seguir en competencia. Es por eso que desde ya estamos invitando a través de nuestro medio, de este medio, de su programa deportivo, invitándoles para que apoyemos a Cobreloa el día domingo. Sabemos que es un horario bastante temprano para un día de descanso, pero a veces vale la pena hacer un esfuerzo para apoyar al equipo que nos representa y pueda seguir en carrera en Copa Chile. Estamos viendo a través del monitor que Argentina se la sacó nuevamente. ¿Ah? Derrotó a Egipto después de ir empatando a dos tantos. Para conversar eso y mucho más, esta tarde trabajamos gratamente con nuestro director, don Hugo Marambio Miranda. ¿Cómo le va, Hugo? Buenas tardes.
12: ¿Qué tal, Ricardo? Los saludo a usted, a toda la audiencia de La Línea. Sí, celebran los argentinos y las argentinas porque lo dio vuelta. Argentina iba perdiendo 2-0 me acordé de un equipo anoche, iba perdiendo 2-0 y lo termina ganando, una dramática clasificación de Argentina, que sigue avanzando en la Copa del Mundo. En algún momento estuvo complicado, perdió un penal Messi, y estuvo a punto de quedar fuera del Mundial. Pero bueno, creo que es la estirpe de los candidatos, ¿no? Los candidatos de siempre, recordemos que es el vigente campeón del mundo, y hoy día demostró su jerarquía frente a un buen equipo, ¿eh? Que es Egipto, que lo tuvo ahí, al equipo argentino, así que sigue avanzando, digamos, de fase el equipo del país vecino.
11: Así es, pues no le ha sido fácil poder llegar a la instancia en que están viviendo en estos momentos, porque recordar que el partido anterior, frente a Cabo Verde, también tuvieron que, como se dice en jerga popular, pelar el ajo para poder avanzar, ¿eh? Y ahora ocurrió lo mismo, tuvieron que dar vuelta el partido porque iban perdiendo 2-0. Así que elogiable, por una parte nos alegra que los equipos sudamericanos por lo menos también marquen la diferencia en este Mundial.
12: Es así, señor. Pero bueno, nos interesa lo que hace Cobreloa, un Cobreloa que a la hora que comenzó el partido estaba entrenando. Entrenó hoy Cobreloa. Bueno, tratamos ahí de contactar al médico de Cobreloa, porque ayer por la tarde se hacía los exámenes Sebastián Zúñiga, que recordemos se lesionó en el juego ante Cobresal el fin de semana último. Y estábamos tratando a ella de tener la voz oficial del doctor Sergio Silva, lo estuvimos tratando de contactar, no tuvimos la mayor suerte, pero esperemos en algún momento, estimado Ricardo, tener aquel reporte, la voz oficial, en este caso de el parte médico de Cobreloa, preliminarmente, por eso siempre es importante, preliminarmente sería de gravedad la lesión, preliminarmente, pero vamos a esperar, hay que ser cauto en esta situación, hay que esperar, Ricardo, lo que indiquen los exámenes, y ahí seguramente vamos a tomar una vamos a tener algo mucho más claro.
11: Lo que sí que parece que es efectivo es que la lesión se produjo por el mal estado de la cancha, Hugo.
12: Eso es lo que comentaba César, que estuvo in situ.
11: Claro. Y eso es preocupante porque yo no he visto la escena, pero el jugador, si la lesión es lo que se espera, es bastante preocupante porque podría quedar afuera por bastante tiempo. Ojalá que no sea tanto.
12: Bueno, información, lo que le puedo ratificar, una muy buena fuente, y agradezco la información, me dice que se está a la espera del resultado y la evaluación final. Y ahí obviamente se va a tener un reporte más objetivo, reitero, todo lo que se diga a partir de ahora, solamente son especulaciones, información extraoficial, así que ahí vamos a esperar, en algún momento, con la gentileza de siempre del doctor Silva, que es el único que puede dar reporte médico, ¿eh? Hoy día lo encontramos ahí en la práctica al Chaquito, me dijo, yo no puedo decir nada. La única voz autorizada desde el punto de vista médico es el doctor, en este caso, Silva.
11: Una muestra más de responsabilidad por parte de Santiago.
12: Bueno, quien también salió algo averiado fue Diego García. Conversamos hoy con él, con el zaguero loíno, respecto a los exámenes, si se había realizado exámenes, los resultados. Esto nos respondió.
13: Bueno, hoy día me tocó hacer exámenes. Ahora tienen que revisarla la gente del área médica, pero a simple vista solamente tengo una inflamación en el tendón, así que esperemos que no sea nada grave, que me pueda alejar de poder desarrollarme de forma normal.
12: ¿Se descarta para el partido con Serena?
13: No sabría decirle eso porque con respecto en el tiempo que ha transcurrido del partido al día de hoy, le ha evolucionado de buena manera, ha disminuido harto el dolor, pero aún me sigue molestando e incluso me limita para caminar un poco, pero vamos bien, ¿eh? Lo importante es que ha disminuido la molestia.
11: Inflamación al tendón. Esa es la lesión que sufre Diego García. Quedan 5 días para el compromiso oficial por Copa Chile, ojalá que lo tengamos recuperado. Si no, hay equipo para poder reemplazar a Diego.
12: Sí, no, lo han dejado tranquilo las lesiones a Diego García. Recordemos que estuvo, ¿cuánto? ¿Un mes más o menos fuera de las canchas?
11: Sí, y una lesión bastante complicada también. Y ahora le aparece otra diferente, pero por ahí, por el mismo sector.
12: Bueno, explicó también el por qué salió de la cancha ese día allá en El Salvador. Esto contó.
13: Es que ya me limitaba para correr. Hay dolores que uno de repente se los puede bancar, pero en este caso porque lo toleré un poco y después ya me estaba limitando para correr. Entonces eso al final no era bueno para mí ni para el equipo y lo iba a terminar perjudicando al equipo. Así que optamos por pedir el cambio en ese momento.
11: Me parece bastante responsable la actitud porque no había necesidad de exigirse tanto y llegar otra vez a una lesión mucho más larga en cuanto a tiempo de recuperación. Así que ojalá que todos actuaran de esa manera, acusar en el momento que es tan complicado para no perjudicar al equipo, como lo dijo él, y también perjudicarse personalmente el futbolista.
12: Bueno, ¿qué más dijo Diego García? Lo estamos escuchando acá en la línea deportes. Bueno, respecto a lo que viene, pues, La Serena el domingo se va a perder un duelo importante que podría dejar a Cobreloa en la segunda ronda de Copa Chile. La declaración de Diego García.
13: Sí, va a ser, bueno, un partido entretenido. Como usted bien dice, no jugamos la opción de avanzar a la siguiente fase. Bueno, la convicción de parte mía y del grupo está en que podemos conseguir la clasificación a la siguiente fase y eso es buenísimo porque es a lo que tiene que optar siempre Cobreloa, a disputar en todos los torneos que se juegue, siempre hay que optar a ir a pelear por los premios mayores.
11: Bueno, para ambos el partido del domingo es importantísimo porque Serena tiene que rehacerse de todo lo mal que ha estado tanto en el campeonato oficial como, entre comillas, lo que se ha hecho en la Copa Chile. Tiene la opción, con el empate, de poder seguir en carrera con mayor razón en triunfo. Es por eso que Cobreloa tiene que ajustar al máximo y hacer una buena presentación para hacerse valer, primero, como invicto en casa, y segundo, seguir en carrera en Copa Chile.
12: Oiga, mucha gente dice, ¿sabe qué? La Copa Chile no entrega muchos premios, qué sé yo. Ojo, hay un detalle no menor. Me lo comentaba un auditor en la mañana. Porque los equipos que queden eliminados de Copa Chile, que ya son varios a esta altura, entre esos Cobresal, que está en el grupo de Cobreloa, van a estar casi un mes sin jugar entre septiembre y octubre, que es donde debiera retomarse o debiese jugarse, seguir jugándose la Copa Chile. Recordemos que hay una para entre septiembre y octubre, a mediados de septiembre hasta mediados de octubre, y en esa fecha se va a jugar Copa Chile, y los que vayan quedando eliminados van a estar casi un mes parados.
11: Inactivos.
12: Entonces, no es menor esa situación si se ratifica, digamos, que en esa fecha se va a seguir jugando Copa Chile, Ricardo.
11: Claro que sí, pues hay que considerar todas esas cosas ahora cuando se habla de... Ayer veíamos el partido que le hizo Recoleta a Colo-Colo. Entonces, cuando se habla de llegar a avanzar en Copa Chile, también hay la posibilidad de un torneo internacional. Entonces, y además, lo forderó, ese es, digamos, la entrada económica que tiene el club local. Es por eso que no queremos que ocurra lo que pasó en El Salvador. Un partido con 80 espectadores y otro con 200 y tanto el último que
12: 219,
11: claro. Entonces no imagínese usted el zorro del desierto con, pongámosle, 219 espectadores. No, tenemos que respaldar al equipo que representa a nuestra provincia de Loa.
12: Sí, además que está en juego algo importante, que es la clasificación.
11: Claro, y lo cual significa, reiterando, significa recursos para la institución las veces que tenga que actuar de local.
12: Seguimos escuchando a Diego García porque, bueno, de reojo están pendientes también de lo que hace Temuco, que va a ser el rival una vez que se reinicie el torneo oficial del ascenso. Seguimos escuchando al defensor Luino.
13: Sí, o sea, sin duda, en la situación en que se encuentra hoy en día el club, que estamos en una división donde no debería estarlo, ese es el foco principal y el objetivo primordial, ¿cierto? Poder ascender. Entonces, el objetivo primordial del club es el campeonato de ascenso, poder coronarlo con un ascenso como es el nombre del campeonato, ¿cierto? Pero obviamente que en este caso nos encontramos compitiendo en la Copa de Chile y tampoco hay que dejarla de lado.
11: Bueno, como todos ustedes saben, el primer compromiso por el campeonato oficial, Cobreloa tiene que viajar a Temuco con el hándicap a favor de que lleva 3 puntos ya ganados al iniciarse la segunda rueda. Y eso puede ser muy motivante para el plantel, para que hagan un buen papel frente a Temuco y ojalá comiencen a sumar puntos, que va a ser muy, muy importante para estas 15 fechas de la segunda rueda.
12: La última con Diego García, porque este jueves se va a votar si hay VAR o no en la B.
11: No está definido aún.
12: O sea, lo va a proponer el directorio de la NFP, principalmente a los clubes del ascenso. Entiendo que hacer una reunión telemática, no hacer una reunión en situ. Bueno, ¿cuál es la postura de los jugadores? ¿Cómo reciben esta noticia? Que se va a votar, reitero, la posibilidad de tener VAR. ¿Sabe qué? Veía por ahí una noticia de Santa Cruz. Si se aplica el VAR, Santa Cruz no podría jugar en su estadio. ¿Por qué, dirá usted? Porque hay que habilitar todo el sistema.
11: Claro.
12: Y ellos, creo que el costo es como de 3 millones de pesos. Entonces, es ahí el detalle. Bueno, sobre la postura que tienen los jugadores sobre la votación del VAR, esto dijo Diego García.
13: En el caso mío, yo creo que es bueno, o sea, va a ser lo más justo para quien le toque. Algunos se van a ver beneficiados, algunos capaz que no, pero yo creo que es lo mejor, o sea, va a haber una competencia más justa, más legal en ese sentido.
11: Es una opinión más que escucho, que no les desagrada que se instale el VAR. Tienen que variar, sí, algunos sistemas de juego, ¿no es cierto? Porque hay conciencia de los jugadores que a veces magnifican mucho por engañar o por lograr un cobro a favor. Entonces, no les incomoda. He escuchado más de 3 declaraciones de los jugadores locales de Cobreloa que no les incomoda para nada el hecho de que se instale el VAR en la primera vez.
12: Sí, señor. Es un tema que obviamente se va a discutir en algún minuto, así que vamos a ver en qué termina la votación este jueves por parte de los presidentes de la B, que le van a proponer, si están de acuerdo o no, quién va a asumir los costos, porque esto también tiene un costo para los clubes, así que ahí lo vamos a ver si se define o no VAR para la B. Algunos están de acuerdo, otros no están de acuerdo, bueno, cada uno tiene su propia postura. Vamos a ir a una pausa comercial, ya volvemos con otro interesante tema acá en La Línea.
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12: Y estamos de vuelta en esta edición de en La Línea de Deportes, 14:29. Oiga, estoy viendo los goles, ¿ah? Qué remontada de Argentina para darlo vuelta ante Egipto. No mostraron la jugada, me apuntaban por acá que hubo una falta en el tercer gol de Argentina, hubo una falta contra un jugador egipcio, y ahí, bueno, viene la contra de Argentina con un Messi llorando en la cancha. Ya lo hemos visto llorar a Messi, pues. ¿Se acuerdan o no? Bueno, pero ahora llora de emoción, para muchos el mejor jugador del mundo. Hoy día, otros dicen que es de la historia, para mí no. Creo que el ranking lo lideran dos, que ya no están en esta tierra. De ahí vienen otros nombres, por lo menos para mí. Oiga, escuchemos a nuestros auditores antes de darle la bienvenida a nuestros invitados que ya nos acompañan acá en la mesa de trabajo de La Línea de Deportes. ¿Quién opina por acá en 59 segundos? ¿Quién opina por acá? ¿Sí? ¿Vamos?
17: ¿Cómo están? Osvaldo Durán por acá. Saludos desde La Serena. Yo muy contento con Cobreloa porque siento que el equipo compite, tanto la sub-20 como el equipo adulto está peleando, y ese es el código de el ADN que tiene Cobreloa, así que buena gestión de los dirigentes, de César Bravo, del plantel, así que a seguir apoyando. Y creo que, bueno, igual lo he mencionado varias veces, que hay que trabajar en... Somos hinchas muy, muy críticos, muy, muy complicados, ¿no? De Cobreloa. Eso nos lleva a lo mejor no apoyar tanto al equipo en el estadio. Por ejemplo, Puerto Montt llevó más de 4.500 personas en los partidos de Copa Chile. Entonces, hacer un trabajo, la dirigencia también, precio más económico para que vaya más gente al estadio y a seguir apoyando. Muchas gracias.
12: La opinión de nuestros auditores a través de el WhatsApp de La Línea Deportes. ¿Qué más opina antes de darle la bienvenida a nuestros invitados?
18: Hola, Huguito, buenas tardes. Por aquí Vladimir Cobre Cobre. Bueno, esperando que no sea grave la lesión del Zúñiga, que se necesita ahora todo para la segunda rueda, que seguir recuperando jugadores y que el domingo se gane para poder clasificar. Y independiente de cómo le vaya a futuro, son luquitas que aparecen. Son luquitas que aparecen ahí porque siga avanzando y los dice el trade para el club. Y lo otro, bueno, esperando que el domingo se gane y ya el otro sábado ya darle con todo a la segunda rueda, que tiene pesadita. Y molesto con el resto argentino, bueno, ¿por qué tienen que ayudarlo? Puta, qué terrible, bueno, ¿por qué lo ayudan a Argentina? Bueno? Ojalá que ya gane Colombia y en la semifinal lo deje ahí eliminado, bueno, ¿por qué tiene que avanzar así Argentina? Bueno? Ya, Huguito, un abrazo a usted y al panel que lo acompaña. Por aquí, viene el Cuerco de Antofagasta. Y vamos con todo zorrito.
12: Ahí está, pues, la opinión siempre interactiva de nuestros auditores. Y además cumplen los 59 segundos. Ambos audios, 59 segundos. Oiga, no hago esperar más porque ya está en la mesa de trabajo de La Línea de Deportes. Voy a partir por las damas. Siempre se parte por las damas. La jefa de administración de Club de Deportes Cobreloa, Anita González. ¿Cómo está, Anita?
19: Muy bien, muchas gracias.
12: Y también nos acompaña el gerente general de Club de Deportes Cobreloa, Rodrigo Sousa. ¿Cómo está, Rodrigo? ¿Cómo le va?
20: Muy bien, Hugo. Buenas tardes. Buenas tardes también a todos los auditores.
12: Rodrigo, le tengo una pregunta. Yo sé que no, a lo mejor no es de su área directa, estamos a la espera, pero ¿qué se sabe de Sebastián Zúñiga? ¿Qué se sabe hasta ahora?
20: Sí, mira, lo que les puedo comentar es que él se va a realizar los exámenes médicos. Vamos viajando a Santiago con el jugador y una vez esté entregado, el diagnóstico, vamos a oficializar esa información a través de nuestras plataformas de comunicación, Hugo.
12: Pero se va a hacer los exámenes en Santiago.
20: Correcto.
12: ¿Va a ratificar lo que se hizo ayer? ¿Eso es o no?
20: Siempre, más que ratificar lo que se hizo ayer, hay procesos administrativos que tenemos que cumplir internamente y por eso también se va a Santiago a hacer el análisis a su lesión.
0: Viaja mañana.
20: Correcto.
0: Perfecto. Rodrigo, hace algunos días se lanzaron la nueva plataforma de Cobreloa, se reemplazó la anterior tiquetera. Hagamos un balance, le parece, junto a Anita, de lo que ha sido hasta el momento, cómo ha funcionado el sistema, funciona o no funciona, cómo va el asunto.
20: Ya, aprovechando que está Anita acá a mi lado, yo voy a ir por el lado más macro y Anita nos va a entregar algunos datos y algunas conclusiones que ya hemos podido sacar en estos primeros días de campaña. Desde lo más global, y respondiendo a la última parte de tu pregunta, Hugo, la plataforma, quiero darme un minuto. Recuerden que ahora está todo alojado en cobreloa.cl. Y los cambios que se hicieron fue, esto es como el fútbol, sale Ticket Plus e ingresan dos actores. Una línea que va para la gestión de socios y la otra línea es la gestión de entradas. Lo que estamos conversando hoy es la línea de gestión de socios, donde los propios socios pueden pagar sus entradas y los hinchas que no son socios pueden adquirir su membresía. Todo esto en cobreloa.cl, sección socios. Entonces, respondiendo a Hugo, la plataforma de gestión de socios ha funcionado perfecto, sin ningún tipo de falla y a día de hoy sin ninguna oportunidad de mejora desde la programación, Sí, obviamente aún podemos mejorar detalles estéticos, que sea más naranja la aplicación, que tenga más chiches, pero a día de hoy, y lo han valorado el hincha de la calle, que a veces a uno se le acerca, no somos conocidos, pero ahí en el centro deportivo básicamente, se acercan y dicen, oye, sí, ahora funciona bien, ingresamos el RUT y es súper fácil pagar las cuotas. Entonces, desde ese punto de vista, gracias a Dios y al trabajo de todo el equipo, sí ha funcionado muy bien y funcionó lo que estamos realizando. Ahí Anita le puede dar algunos detalles y la principal conclusión a partir de estos cuatro primeros días de campaña.
19: Buenas tardes. Como análisis de estos primeros cuatro días de campaña Ponte al Día, podemos recalcar que incluido el pago de cuota aumentó más que nada en el tema de los socios que están al día y van adelantando cuotas. Como también podemos recalcar que desde los cuatro días que inició la campaña se han incluido 18 nuevos socios al club. Y bueno, la campaña inició ya con la plataforma de pago OneClick, que es donde pueden anexar su tarjeta para que se les vayan haciendo los cobros automáticos mensualmente. Y bueno, en los cuatro días tenemos 23 personas que se ya pudieron anexar su tarjeta. Y también, como decía, la campaña ha funcionado, ha crecido el aumento de pago de cuota, pero mayormente en los socios que están al día. O sea, la morosidad igual ha ido medianamente. Han habido socios que se han puesto al día que estaban pendientes desde incluso del 2025, como también los socios que están al día. También ahí podemos recalcar que esta primera campaña han llegado mensajes vía WhatsApp a los socios que debían entre 1 o 6 meses primeramente y vía correo igual. Como es en esta semana que viene también se les enviará a los socios que deben de 6 a 12 cuotas.
0: Recuerdo que cuando usted nos hace la presentación a los medios, había una deuda de 300 millones y un poco más. ¿Se ha reducido eso? ¿Cómo vamos con eso?
19: Sí, sí. Se ve el avance, obviamente, tan fuerte, pero sí se ha visto un avance en esos socios que debían meses desde 2024, incluso que los volvimos a activar para que pueda haber un cuidado más allá de ellos. Pero sí, no podemos decir que se redujo en un 100%, un 50%, un 70%, pero
0: Oiga, ¿cómo vamos con eso? En un porcentaje.
20: Mira, yo puedo complementar a Anita, voy a construir a partir de los muy buenos datos que nos entrega Anita. De estos 300 millones que señalas, Hugo, el 60 y algo por ciento corresponde a socios que tienen de 13 a 24 meses de morosidad. y de 1 a 11 meses está el restante 30 y algo por ciento. Es decir, lo que señala Anita es súper relevante porque nosotros, la campaña está haciendo efecto en el socio que está al día y que tiene una tasa de morosidad baja. Eso refleja que nuestros socios que están al día o pagan constantemente son la masa crítica que está fidelizada. Entonces a nosotros como institución nos hace evaluar, hacer un doble clic en qué estamos haciendo en nuestros mensajes dentro de la campaña, qué estamos haciendo mal o qué oportunidad de mejora tenemos para llegar con un mensaje a esos morosos que representan el 60 y algo por ciento de esos 300 millones de pesos. Pero lo bueno que cuando uno hace una campaña y cuando está todo más tecnologizado, te arroja datos. Y a partir de esos datos a veces uno puede tomar mejores decisiones.
12: Le damos la oportunidad a nuestros auditores también para que traer un audio muy corto, muy breve. Pueden hacer alguna consulta, tanto al gerente general de Cobreloa, Rodrigo Sousa, como Anita González, jefa de administración. ¿Qué pasa con las entradas? ¿Cómo le ha ido con el tema de las entradas, Rodrigo, Anita? ¿Cómo ha funcionado ese tema?
20: Ya, voy. Con el tema de las entradas, que es otra plataforma, como les comentábamos al principio, lo dividimos en dos aristas, porque ahí sí encontramos una oportunidad de mejora importante. Dos, en realidad. Lo que funcionó perfecto, y va a seguir así, es el tema de la compra online vía experiencia computador. Funcionó perfecto, sin ningún tipo de problema, y eso nos deja muy tranquilos porque ahí está la gran venta del club. ¿Dónde están las dos oportunidades de mejora? Una es externa, es decir, del proveedor, y la otra interna. Partimos por casa. Nosotros siempre en modo interno y a modo broma siempre decimos el error 300, que el problema está entre el computador y el asiento,
12: sí, claro.
20: La persona. Entonces, al momento de vender entradas presenciales, la digitación de un RUT a veces queda mal, valga la redundancia, digitado. El ingresar un email queda mal registrado, entonces esa persona no recibe su entrada en su correo o al momento de mostrar su carnet para validarlo en el estadio no figura porque nos equivocamos al ingresar los datos. O sea, son pocos, no tengo el dato, así son 10, 20, 30 personas en las que se digitó mal, pero esa es una oportunidad de mejora que tenemos que mejorar esa parte de la venta. Y la otra es la experiencia online, pero vía telefonía móvil. Y eso es más programación. Porque si bien en el computador funcionaba bien, al momento de yo, por ejemplo, y es en una sola línea, que es en la selección de asientos, al momento de comprar en telefonía móvil. Y eso es lo que ya para este partido versus Serena debiese estar corregido. Así que son esos dos ítems que se están arreglando y ya con eso debiésemos estar absolutamente tranquilos de aquí a lo que resta del año.
12: Ya, escuchamos a nuestros auditores que le están haciendo consulta. Reitero, breve la consulta, no tanto vuelta. Al callo, como diríamos, ¿quién consulta por acá?
3: Amigos de la línea, consulta para los jóvenes que están ahí de la directiva. A ver, yo soy un socio moroso, ya llevo, la verdad que no recuerdo cuánto, pero ahora un año más o menos. La consulta es la siguiente: si uno se quiere poner al día, dar alguna facilidad de poder pagar, ya que no todos trabajamos en Codelco y disponemos de una plata extra como para poder pagar. La intención está pagar, pero no hay momento de facilidades, digo, a eso.
19: Bueno, ante su respuesta, efectivamente, puede ser como si es una deuda mayor que es imposible de pagar, la opción está que renuncie a su cualidad de socio y se puede ingresar nuevamente como socio, o bien si es que tenemos algún ítem que podemos evaluar con los mismos directores, puede inscribirnos a contacto@cobreloa.cl y ahí podríamos generar alguna idea con los mismos directores.
12: Facilidad de pago, entiendo, yo lo interpreté así, si hay facilidad de pago, no sé, yo debo, voy a inventar una cifra, debo 200,000 pesos en cuotas.
20: Sí.
12: ¿Hay facilidad de pago?
20: Es que lo que señala Anita es muy interesante e importante porque hay muchos socios, de inmediato respondo Hugo, es muy importante, ¿por qué? Porque hay muchos socios que no se deben hasta 3 años y tenemos esa base de datos y ellos pueden renunciar a su condición de socio y volver a enrolarse. Lo único que pierden es su antigüedad. Entonces, como bien saben, la antigüedad sirve para procesos de postulación a listas para futuras listas en dirigencia. ¿Ya? Eso pierde la antigüedad. Si vamos al ítem facilidades de pago, la propia plataforma los da de modo automático, porque la persona que debe 24 cuotas, le aparecen 24 cuotas por pagar y él solo hace clic en las que puede en el momento pagar. Puede pagar desde una hasta las 24. Entonces, ¿qué mayor facilidad que aquella? Porque no tenemos ninguna obligación legal para obligarlo a que pague su cuota, sino esto es más emocional, para que el socio pueda ir de a poquito poniéndose al día con sus cuotas. Si el próximo mes tiene un poco más de platita en el bolsillo, ya este mes voy a pagar dos. Y así sucesivamente hasta que pueda estar el día, y así no pierde su antigüedad.
0: Puede hacer sus consultas a nuestro WhatsApp, más 569-5234-8349, único WhatsApp de la línea de deporte, no tiene otro, más 569-5234-8349. Cortita la consulta, tanto a la jefa administrativa como al gerente de Cobreloa, que están acá en nuestra mesa de trabajo. ¿Quién consulta por acá? Solamente consulta, no opiniones, por favor, le pedimos a todos nuestros auditores.
7: Muy buenas tardes, señores de la línea. Ya que esta señorita Ana María está ahí, me gustaría saber qué pasa con el adulto mayor sobre la entrada. Si es que acaso tiene que comprar su entrada de entrada gratis o tiene que hacerse socio. Me gustaría si podían aclarar ese punto, por favor. Muchas gracias.
19: Bueno, ante su consulta, para lo que es venta de entrada, tenemos el acceso gratis al sector de Andes, en lo cual se puede ir a inscribir durante la semana a la sede, o bien nosotros igual contamos con un punto de apoyo en el sector Andes donde puede hacer el canje de su entrada. Respecto a su calidad de socio, tenemos el valor preferencial para los adultos mayores, que obviamente eso va con un descuento, o sea, con un con que pueda canjear de dos entradas en el sector que quiera valor socio.
20: Eso es. Él entra gratis al fin y al cabo a sector Andes, pero si quiere ir a otro sector, sí tiene que costear su entrada.
0: A propósito, bueno, sigamos escuchando, hay consulta de nuestros auditores a través de nuestro WhatsApp, más 569-5234-8349, ¿quién por acá?
21: Bueno, quería decirle, primero que nada, buenas tardes, decirle que esta gestión que están haciendo es muy buena, porque antes que esto se terminara, nosotros pagábamos conforme, porque es muy fácil pagar por correloa.cl. Cuando nos metieron con esa etiquetera no podíamos, yo fui a la sede, tuve problemas, me enseñaron una forma de cómo hacerlo, después llegué a la casa, no pude, fui como tres veces a la sede. Soy una persona con discapacidad, entonces después uno se da por vencido. Y ahora que apareció esto ya estoy empezando a ponerme al día, porque yo no pago desde que empezó la etiquetera, desde ahí que yo no pago mi cuota de socio, pero lo estoy haciendo ahora. Y estoy pagando así como de a poco, estoy pagando tres más, de pagar así como unos seis en un mes, unas seis cuotas en un mes. Así que le agradezco, todo está saliendo bien y grande Cobreloa.
0: Ahí está pues la opinión de personas que le está favoreciendo este cambio de plataforma, Rodrigo, Anita.
20: Se le agradece ahí al hincha, socio en este caso.
0: Otro audio por acá.
22: Hola a todos. Primero, darle las gracias por devolverle cierto orden administrativo y de gestión a Cobreloa. Y además preguntarles, ¿qué se hace para que el hincha de regiones se haga socio, más allá de apelar a su cariño por el club? ¿Qué incentivos tienen en mente para ellos? Saludos, muchas gracias.
20: Gran pregunta y se la agradecemos, porque nosotros somos bien autocríticos con nuestro trabajo, y eso pueden estar seguros de aquello. Y una de las cosas que tenemos en el tintero, y que cuando tengamos las condiciones para hacerlo, vamos a desarrollarlo, que tenemos que buscar una forma de a los socios no solo ir a buscar una campaña en la que pedimos que se pongan al día, sino que además de buscar la forma de retribuir su apoyo, no solo con descuento en su entrada o en su compra de indumentaria, porque, ok, el tema del descuento de la compra de entrada funciona para
11: el socio que vive en Calama. Pero como muy bien dice el hincha que está en línea, si vive en Punta Arenas no tiene ningún beneficio. Es así, más que un descuento de un 10% en la compra de su indumentaria en la tienda online. Entonces es tarea pendiente, tanto, voy a hablar a nombre institucional de la institución, buscar esa fórmula de retribución a los socios. Lo tenemos súper claro y muy mapeado.
0: Rodrigo, Anita, ¿cómo se determina el valor de una entrada? Porque no hay duda que Calama tiene la entrada más cara de Chile.
11: No sería tan tajante, Hugo, que son las entradas más caras de Chile.
0: Lo digo en base al tema estadístico.
11: Okay.
0: Ya, dejémosle el rango que está dentro del rango de entradas caras en Chile. ¿Cómo se determina el valor de la entrada?
11: Ya, a ver, no existe una fórmula, Hugo. No existe una fórmula que está en un libro, que te lo tire la inteligencia artificial. Y voy a responder en dos líneas tu consulta. La primera tiene relación que el precio, no solo de las entradas, sino la de entradas, sponsor, camiseta, etcétera, abono, etcétera, etcétera, está basado en un presupuesto anual que tiene la institución. Es decir, si yo necesito, para que el club subsista durante un año, yo necesito generar esos 100 pesos o más en los activos que tenemos la institución. Entonces, los activos de ingresos recurrentes, porque hay ingresos que no son recurrentes, como la potencial venta de un jugador, por ejemplo. Pero en ingresos recurrentes tenemos que ecualizar entre los distintos activos los precios de cada...
0: ¿Pero cómo se determina el de la entrada? Se me fue para otro lado. ¿Cómo se determina el de la entrada?
11: No, es que...
0: ¿Hay un valor establecido en base a qué?
11: Es que, Hugo, por ejemplo, creo que estoy respondiendo la línea que me señalas, porque si yo, por ejemplo, bajo el precio de la entrada, yo tengo que subir el precio de la camiseta. Si bajo el precio de la camiseta, tengo que subir el precio del abono. No sé si me explico cómo se fija el precio de la entrada. Tenemos que buscar un equilibrio de valores en todos los activos del club para que podamos lograr el presupuesto anual y el club siga subsistiendo, cumpliendo todos sus compromisos. O sea, por eso digo que no hay una ecuación específica o una fórmula específica que te diga el precio de la entrada tiene que ser X.
0: Sigamos escuchando a nuestro auditorio.
13: Hugo, buenas tardes, Cristian Salinas por acá. En el fondo lo que la gente quiere saber es si realmente tienen algún beneficio, alguna facilidad al socio que es antiguo y que está, o que ya lleva su tiempo y que se atrasó, ya sea un año, un poquito más o meses. ¿Debiera ser un poquito más claro o debieran tener alguna facilidad? Por ejemplo, debe 12 meses, paga los 6 y queda al día. ¿Debieran dar alguna facilidad si quieren rescatar realmente el socio para que tengan ese beneficio el socio inmediatamente? Porque si yo me empiezo a poner al día de a poquito, no voy a estar con el beneficio ahora, porque yo me imagino que va a ser cuando yo termine de pagar. Entonces debieran tener un ancla un poquito mejor, podrían tener un enganche, debieran dar facilidades para que la gente diga, ah, ya sabéis qué, me atrasé, pero me están dando esta facilidad, me están condonando una cantidad de meses y lo voy a hacer. Ahora voy a hacer el esfuerzo y me voy a poner al día. Yo pienso que por ahí lo debieran hacer y ser más claro en la respuesta.
19: Ante eso, igual yo creo que se puede manejar, obviamente el inicio de la campaña, en base al análisis que podamos ir sacando, se pueden ir quizás pensando cosas que de inmediato quizás hay que verlo por asamblea, debido a que pueden ser decisiones que quizás deben tomar los socios, hacerlos partícipes de si le pueden generar un tipo perdonazo a los socios que deben 24 o 18. Eso yo creo que se tiene que ir manejando, como les decíamos, en el inicio de la campaña, y son opciones que podemos ir viendo durante este proceso de campaña.
0: Perdonazo por ningún motivo, ¿no?
19: No,
0: lo pregunto.
19: O sea, yo creo que hay que verlo vía, no sé si el 100%, pero obviamente vía asamblea conversar, mostrar los números e ir viendo si es que se puede rebajar en un 50, en un 30 de tipo de cuota. Y tenemos que revisarlo. Yo creo que el directorio plantearlo en alguna asamblea podría ser. Pero sí, como es el inicio de la campaña, tenemos que ir viendo los análisis y cómo va el comportamiento de los pagos de las cuotas.
0: Un problema grande que tenía, lo conversamos alguna vez, fue el tema de la base de datos. Que la base de datos de Cobreloa no está tan completa. ¿Cómo va con ese proceso?
19: Exactamente. En un inicio quedamos en un momento sin los correos, sin los números telefónicos de los socios. En ese caso, del año pasado en más, se ha ido rellenando. Se hizo una campaña hace un tiempo atrás de que los socios puedan ir rellenando su RUT o correos que... funcionaba anteriormente la plataforma anterior, pero en base a esto se ha ido recopilando bastante información respecto a los socios para ir haciendo lo mismo el tema de mailing a los correos, a los números telefónicos. Entonces se ha avanzado bastante en lo que es la recopilación de datos de nuestros socios.
12: ¿Y cómo lo pueden hacer para actualizar sus datos?
19: Tenemos un link, me parece que es donde pueden ir colocando sus datos, donde fue la anteriormente, o también en nuestras plataformas de correos de contacto que tenemos.
12: Menciónale, porque la gente no los conoce.
19: Tenemos, bueno, contacto@cobreloa.cl y control.socios@cobreloa.cl. Pronto igual implementaremos un número telefónico de WhatsApp en donde podrán tener más acceso directo a nuestros socios de regiones.
20: Y también, esto más a futuro, pero es parte del proceso de trabajo que estamos desarrollando con nuestros nuevos socios tecnológicos, que vamos a instaurar también la atención más por inteligencia artificial, que da respuesta más automática, que no tenga que estar esperando si hay una persona detrás de un teléfono para atender. Pero las preguntas que se pueden responder, obviamente, como actualización de datos, como señala Julio, perdón, Hugo, me acordé de Julio, de finanzas. Y nada, y lo que señalaba Hugo sabe mejor que nadie que el año pasado la atención a socios que no tenían sus datos fue 1-1. Nuestros teléfonos desde las 7, 12 de la noche, 1 de la mañana llegaban socios preguntando cómo actualizar sus datos, cómo pagar sus cuotas, y lo teníamos que atender a esa hora. Fue desgastante, pero ya hoy está dando sus frutos.
12: Escuchemos a otro auditor que tiene una consulta. Aquí en pocos minutos, por si acaso, para que hagan ahora la consulta a través del WhatsApp.
1: Buenas tardes, amigos de la línea. Mire, lo mío es lo siguiente. Yo soy socio y abonado de Cobreloa. Resulta que este año yo compré mi abono en el sector de Pacífico. Yo tengo 3 abonos. Y después salieron con una promoción que uno podía pagar un resto más de platita para tener acceso para la Copa Chile y también para, si en caso Cobreloa seguía en el campeonato de las ligas de ascenso. Y resulta que yo no puedo descargar mi entrada. Yo me acerqué a la sede a ver el tema, qué problema yo tenía, y resulta que el pago mío de la segunda parte, que era algo de 49.000 y tanto, no aparece por ningún lado. Entonces resulta que me dijo una niña que estaba ahí, fue por el tema que cambiaron de etiqueteras y pasaron ahora a Cobreloa. Y ese era un problema. Imagínese ahora cómo yo me hago respaldo de ese si el comprobante que da se borra. Y yo pierdo toda mi platita. Eso sería mejor la línea.
19: Bueno, ante la consulta del caballero, efectivamente, durante el proceso del partido detectamos que parte de las personas que habían pagado el upgrade de Copa Chile y demás partidos amistosos, etcétera, no se fueron con la base de datos de los abonados a todo evento, por así decirlo, que fueron alrededor de 15 personas, por lo cual lo detectamos para este partido y no debiese tener ese inconveniente, ya que fueron enviados para que puedan tener sus entradas de abono.
12: Seguimos escuchando a nuestros auditores que tienen consultas para Anita, para Rodrigo. ¿Quién por acá?
2: Buenas tardes, quisiera hacer una consulta. ¿Se podría hacer un abono solamente para los restos de partidos que le quedan de local a Cobreloa? ¿Hacer una oferta para el resto de partidos que quedan de local, un abono solamente para los restos de partidos que le quedan a Cobreloa de local? Yo creo que sería más fácil que compraran eso, que se hagan socios, porque socios a veces cuesta mucho que se pongan al día y que sigan. ¿Comprar un abono por el resto de los partidos que le quedan a Cobreloa de local?
20: Ya.
12: ¿Se puede, Rodrigo, Anita? ¿Se podrá hacer eso? ¿Un abono express?
20: A ver, primero recordarle al hincha que para ser abonado el requisito es ser, Anita, socio al día. Entonces, desde ahí ya la consulta al socio, la respuesta, perdón, al socio es, no es uno o lo otro, tienen que ser los dos. Y eso es uno de los beneficios que tiene el socio de la ciudad, que puede comprar su asiento durante todo el año. Hemos pensado muchas veces, Hugo, el sacar un abono segundo semestre, pero después de todos los análisis financieros, estadísticos, etcétera, etcétera, llegamos a la conclusión de que, al menos por esta temporada, vamos a continuar tal como estamos.
12: Antes de ir a la pausa, para que darle tiempo a nuestro auditorio a seguir compartiendo sus consultas, para Rodrigo, para Anita, Rodrigo Sousa, gerente general de Cobreloa, Anita González, jefa administrativa de Cobreloa, Dos en una, Rodrigo Anita. ¿Todavía se puede obtener la credencial en plástico? O, y la otra, que va más o menos relacionada, ¿se puede en alguna parte descargar la credencial de socio de manera digital?
19: La credencial de plástico sí la tenemos disponible. Estamos con algunos inconvenientes de insumos, pero está pronto a regularizarse esa situación. Y la credencial de digital, nos pueden

0: Todo lo que es atención socios se traslada al centro deportivo. ¿Para qué? Para que los socios tengan mayor facilidad para ir a consultar cualquier tema que tenga relación con su membresía, cualquier tipo de dudas. ¿Y por qué lo hacemos? Por un tema de que en el centro deportivo tienen más facilidades de acceso, partiendo por el estacionamiento, ahí está todo el equipo humano administrativo para resolver otras dudas que no necesariamente puede resolver Viviana, que es nuestra encargada de socios. Así que en el muy corto plazo vamos a estar anunciando ese cambio de dirección en la oficina de atención de socios.
1: O sea, ya no van a atender en el centro el tema de socios.
0: Exactamente, nos vamos al centro deportivo.
1: Al club de campo.
0: Exactamente.
1: Ya, vamos a ir a una nueva pausa. Usted puede seguir mandando los audios ahí, cortito, consultas para Anita, para Rodrigo. Nos acompañan acá, aclarando temas para los socios, socias, para los abonados. Pausa, ya retornamos.
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5: Y estamos de vuelta. 15 horas con 6 minutos avanza el reloj acá en los estudios de la FM7, donde estamos junto al gerente general de Cobreloa, Rodrigo Sousa, y a la jefa administrativa de Club Deportes Cobreloa, Anita González. Oiga, nos siguen llegando hartos audios a nuestro WhatsApp, cosa que agradecemos. Solamente audios, ¿ah? Solamente audios. ¿Quién consulta por acá?
6: Amigos, consulta muy cortita, ¿por qué Cobreloa no se abre la posibilidad de abonos para los que no son socios? Muchos clubes, Concepción, tienen dos tipos de abonos, para socios y los no socios, porque se entiende de que si hay abonos para los no socios, para una temporada o para media temporada, igual va a llegar o se va a tener un ingreso seguro. Ahí se me puede responder eso, porfa. Gracias.
7: Se agradece la consulta del hincha. Y ahí es cuando uno comienza a quitarle beneficio al socio. Independiente que al club le beneficie quizá económicamente, pero le quitamos una exclusividad al socio. Entonces es como la variable que nos impide hoy crear el abono no socio.
8: Ahí se puede igual agregar que el socio siempre va a tener beneficio ante el hincha que es general, por así decirlo. Siempre va a poder optar primero a descuentos o a distintos beneficios que podamos dar como club.
5: Ya, ¿quién más se consulta por acá?
9: Hola, buenas tardes, mi nombre es Esteban Pérez, acá en Antofagasta. Aquí es una consulta a Rodrigo Sousa y la encargada de eso. Quería preguntar si va a haber, no sé si va a ser corto o medio plazo, una app para el tema de Cobreloa, para el tema de cuota socio o hacer el tema del carnet o otra cosa. No sé si va a ser para decir la posibilidad. Un saludo.
7: Nos encantaría decirle que en el corto plazo sí vamos a tener una app como debiese tener un club como Cobreloa, pero no tengo ni la menor duda, ni la más mínima duda, perdón, que en el mediano largo plazo sí vamos a tener una app donde vamos a tener alojados los mismos servicios que tenemos hoy en Cobreloa.cl. Eso se requiere tiempo y recursos. El tiempo lo tenemos, los recursos ahí tenemos que ir priorizando todas las responsabilidades que tenemos en la línea administrativa, como para ir después, luego, cuando tengamos más holgura, ir haciéndose esos upgrades tecnológicos en el club.
5: ¿Quién más consulta por acá?
10: Hola, buenas tardes. Por acá Francisco Prado, de Valparaíso. Oiga, si uno paga la membresía a través de membresía, como socio particular, ¿tengo derecho a solicitar la credencial digital? Saludos, cuídense.
8: Sí, efectivamente. Puede solicitar vía correo, prontamente vamos a tener y publicar en nuestro WhatsApp para el área de socio, solicitar su credencial digital.
11: Oiga, Anita, ¿yo la puedo poner en aprietos?
8: Sí.
7: ¿Usted cree que en el corto plazo después los hinchas puedan descargar su credencial digital si habilitamos algún link?
8: Sí, sí, efectivamente podemos abrirle el espacio para que puedan ellos mismos autogestionarse y descargar su credencial digital. Podemos trabajarlo y
7: lo vamos a hacer, ¿cierto, Anita? Sí. Lo vamos a hacer, quizás vinculado al club de beneficios, por ahí.
8: Efectivamente.
7: Sí. Está bonito.
8: De hecho, en su credencial digital cuentan con un código QR que al ser escaneado se ve su calidad de socio, si está al día o no.
5: Hay que ir de la mano con las tecnologías. Me quedo dando vuelta. ¿La credencial de plástico tiene un costo?
8: Efectivamente.
7: Sí, pero ahí voy a decir cosas que hablamos mientras estábamos en la pausa comercial, que quizás dentro de la campaña podríamos evaluar, está en evaluación, quizás me estoy disparando en los pies con lo que estoy diciendo, que dentro de la campaña podemos ponte al día con tus cuotas y obtén tu credencial de socio de modo gratuito, o hazte socio y adquiere tu credencial de modo gratuito.
11: Sí, respecto a eso, Hugo, es muy relevante considerar esta pregunta que se le hizo. ¿Por qué? Porque aún habemos socios fundadores que estamos vigentes y al día, estamos viendo el mes de julio, ¿no? Entonces uno se siente muy identificado con ese plástico. Yo creo que no es el gran esfuerzo ir a buscarlo, ir a hacerlo, pero me da la impresión de que el problema es de la institución con los insumos, me da la impresión, ¿no?
7: Sí, con la logística de insumos, para que ahí precisar el punto.
5: ¿Cómo así?
7: Cuando uno solicita insumos a veces demora más de lo que uno quisiese que llegasen en un tiempo más acotado. Básicamente es eso.
8: Es una máquina específica, entonces.
5: Sí, lo he visto.
8: Eso más que nada, pero sí, efectivamente se puede evaluar, en parte como incluirlo parte de la campaña.
7: ¿Cierto?
8: Y motivar aún más al socio, como decía, el tema del sentido de pertenencia, de tener el plástico de su credencial de socio.
7: Miren, ¿saben algo? Lo bueno de el trabajo en equipo, y esto en la primera reunión cuando comenzamos a trabajar la campaña, el mensaje fue que esto es una campaña viva, que no es negra. Es una campaña que tiene ciertos lineamientos, pero que podemos y vamos a ir ajustando durante el tiempo. Porque la campaña no puede durar quizás más intensa comunicacionalmente este primer mes, pero tenemos que seguir en el año construyendo mensajes para que esto no sea solo algo acotado. Entonces, por eso es una campaña viva que va a ir mutando, y una de esas mutaciones, puede ser el que la credencial ahora es costo cero.
5: Otra consulta para ustedes.
12: Hola, amigos en la línea, habla Luis Sepúlveda acá de Maipú. Yo quería si se le puede hacer la consulta a la niña, ¿qué pasa con la credenciales que iban a realizar, unas credenciales para los socios? Porque yo tengo, soy socio y tengo un papel plastificado, pues sería bueno que ya fuéramos actualizando ya con una tarjetita más decente. Eso sería, pues, amigo en la línea, un abrazo acá de Maipú y nos estaremos viendo. Cuídense.
8: Sí, efectivamente, ahora, bueno, la tarjeta obviamente son todas casi de PVC, son las que lo que puede ir motivando el tema formato, tipo de credencial.
7: El diseño,
8: claro. Pero sí, en cuanto a la digital, es un diseño que está preparado para que puedan los socios ver su calidad, y en cuanto a la presencial, con mucha certeza se va a ir a trabajar.
5: ¿Quién más consulta por acá?
13: Hola, amigos en la línea, Sergio Armijo de Buin. He sido socio por años, últimamente me he trazado, eso sí, quiero ser bien franco, y quisiera consultarle ahí, siempre los socios que estamos lejos de Calama, debidamente somos socios por nada, más que nada, porque somos hinchas, porque queremos al club y lo acompañamos, y habemos muchos socios, demasiada gente de fuera de Calama, y la verdad es que quería ver los beneficios que podrían tener estos socios, me incluyo. Saludos y ahí un abrazo grande a todos los socios.
7: Es recordarle al hincha lo que conversamos hace algunos minutos atrás, que es una oportunidad de mejora que tenemos la institución, que la tenemos muy mapeada y que en el transcurso del tiempo tenemos que tener la capacidad de entregarle retribuciones al socio que no solo vayan desde el aspecto emocional. Y para el hincha en específico de Win, hoy solo como beneficio estando donde reside hoy, es que pueda comprar en el e-commerce con un 10% de descuento la indumentaria y o productos que allí están.
5: Ya. ¿Quién más consulta por acá?
14: Bueno, las tarjetas obviamente son todas casi de PVC, son las que lo que puede.
5: ¿Es la Anita? Es la Anita que está ofreciendo. No, pero es un audio aquí, ¿eh? Consulta por acá. A ver, vamos a ver si. No, definitivamente un auditor quiso grabar algo, pero no habló. Bueno, en algún momento seguramente.
11: Un local interno me llegó un mensajito. Dice: estimado, siempre voy a la sede y no hay tinta para imprimir mi credencial. ¿Me aseguran que habrá?
8: Como le decía, bueno, Rodrigo, depende obviamente de nuestros proveedores que podamos a acelerar el proceso. Pero sí, se está trabajando, obviamente lo tenemos siempre pendiente el tema de poder contar con los insumos para socio.
7: Es rudo el hincha, es rudo, es como va una vez y ay, dos, 10 veces, pero es parte del folclore.
5: No, yo fui muchas veces y me pasó lo mismo.
7: Ya pudo.
5: No, lo digo en serio, sí, de verdad. Me pasó con familiares, si me pasó no, a mí mismo.
8: Si no es la falta de tinta, puede ser de tarjeta, pero claro, efectivamente hubo momentos que mucha gente igual pudo sacar sus credenciales, como también nos pasa estas situaciones que hemos tenido falta de stock para poder emitir la misma.
5: Ya, el último audio. Para ya comenzar a despedir a nuestros invitados, agradecerle la gentileza de haber aclarado algunos temas, algunos avances. ¿Quién por acá?
15: Hola amigos de La Línea, aquí Matías de Calama. Quería hacer una consulta con respecto a lo de la campaña de socio. Yo soy trabajador de Labra y me pregunto por qué Cobreloa, siendo que el Labra es el sponsor principal, que supuestamente tiene amistades, está buenas las relaciones. ¿Por qué no se ha hecho que se pueda descontar por planilla al ser socio? ¿O por qué no se sube a faena, se pueden hacer los contactos al momento del casino y se pueda hacer muchos socios, inscribir y que se pueda descontar por planilla? Creo que ahí hay muchas personas, que incluso gente que ni siquiera es de Cobreloa, pero que le tiene un afecto especial por la zona, que se podría sumar. Y no solamente digo de esa manera, tanto en Codelco no se sube a los casinos a la hora de almuerzo a reclutar socios, todo ese trabajo está al debe. Así que creo que es una manera, y si se hace por descuento, planilla sería ideal. Saludos.
7: Ya, agradezco el mensaje del hincha y así partimos por desmitificar ciertos aspectos. Ese tipo de iniciativas, Cobreloa las hizo, las hace y la va a seguir realizando. Hemos ido a Codelco, Radomiro Tomic, hemos ido a una ex, hemos ido a distintas empresas, al hospital. O sea, la salida a la calle para hacer campañas de captación de socios se hacen. Distinto es, y acá viene la desmitificación, es que esas campañas sean exitosas. Si nosotros les mostramos la estadística de cómo el hincha de Cobreloa se hace socio, mayormente no es a través de estas campañas de captación en terreno, sino básicamente es digital o en la sede, sobre el 90%. Pero ese tipo de acciones sí se hacen. No ahora, no en esta administración, sino desde el pasado.
5: Le queremos agradecer, Rodrigo. ¿Alguna otra novedad para los socios de Cobreloa? ¿Alguna otra novedad, Anita? Rodrigo, ya agradeciéndole que nos hayan acompañado en esta edición de En la Línea Deportes.
7: Más que una novedad, dejar dos mensajes. El primero, que ojalá nos acompañen en este partido versus Deportes La Serena. Está la posibilidad de seguir avanzando en Copa Chile. Y lo segundo, que si bien ha funcionado muy bien la línea de gestión de socios, que también nos tengan un poco de paciencia en lo que es la gestión de entrada, si es que para este partido aún hay oportunidades de mejora y que no logramos resolver de cara al domingo.
11: ¿Cuánto se va a pedir de aforo para el día domingo?
7: La reunión con la delegación es hoy a las 4 de la tarde, pero para este partido se solicita el DESDE de todos nuestros partidos, que es 6.800. Ese es el piso que nosotros tenemos como institución para este tipo de partidos. Ya según la trascendencia del mismo, uno ahí negocia un aforo mayor que va vinculado a mayores guardias. Ahí se va conversando según la característica del encuentro deportivo.
5: ¿Podría haber una rebaja para este domingo en las entradas o no, Rodrigo?
7: No, Hugo.
5: ¿No? ¿Se mantiene?
7: Sí, la política que tenemos establecida en base al precio de entradas es que torneo regular Copa Chile se mantiene el precio. Tanto en 2025 como 2026.
5: Ya, con este audio nos vamos a despedir, antes de despedir a Rodrigo y a Anita.
16: Hola, Huguito, por aquí tenemos a Blemiris Corecore. Una consulta, ellos, ¿por qué no vienen un día X Antofagasta y por las redes sociales informan y vienen a gastar socio acá? Porque hay mucha gente que la tecnología lo tiene medio atrasado, por decirlo así. Yo creo que también ahí se avanzaría harto acá. Hay mucha gente que se quiere hacer socio y lamentablemente no entiende mucho la tecnología y ahí se choca. Un abrazo.
5: Voy a colgar de la consulta ahí de nuestro amigo de Antofagasta. ¿Por qué en cada partido de Cobreloa no se hacen socios? ¿No va una persona y hace socio donde vaya a jugar Cobreloa?
7: Ya, dos cosas. Ojalá nuestro presidente no esté escuchando el audio del hincha, porque nos ha pedido mil veces. ¿Y por qué no hacemos una tienda al hotel de Santiago? ¿Y por qué no hacemos una tienda cuando vamos a Santiago, a Antofagasta, al hotel? Nos lo han pedido mil veces, Hugo, y parte de las tareas pendientes que tenemos que desarrollar. Eso es con respecto al hincha. Y con respecto a lo que señala Hugo, si no me equivoco, de hacer socio en el estadio, ¿cierto? El día de partido.
5: No, cuando vaya a Cobreloa, por ejemplo, fue hace poco a La Serena. ¿Por qué alguien de...?
7: La misma, sí.
5: ¿Puede ser la misma Anita?
7: No, perdón.
5: Que vaya y haga socio o socia donde vaya a jugar Cobreloa, a eso me refiero.
7: La misma respuesta anterior, Hugo, va absolutamente de la mano. Si nosotros logramos desarrollar este plan de cada vez que viajemos a ciudades donde sabemos que hay una gran masa de hinchas del club y logramos desarrollar esta línea comercial, podemos no solo hacer socios ni vender camisetas, quizás podemos hacer otro tipo de cosas más.
5: Eso es lo otro, agregar productos.
7: Exactamente. Pero es algo que tenemos que desarrollar, pero tenemos que crecer en recursos humanos, en competencias, en financiamiento para en algún momento lograr tener esa tienda móvil. Porque esa tienda móvil, si la hiciésemos hoy, es a riesgo, porque obviamente tiene un costo logístico, pasajes, hotel, etcétera, y tendríamos que tener ingresos garantizados para no ir a pérdida. Entonces tenemos que tener un poquito más de holgura financiera para correr ese tipo de riesgos y no...
5: Mire, que sea todo. Yo no soy experto en el tema, no soy experto, pero estoy seguro que va a ser más una inversión que un gasto.
7: Yo estoy con usted.
5: Se lo digo porque me ha tocado recorrer el país acompañando a Cobreloa, y ustedes lo que le lleven a la gente se lo van a comprar. Ya con cuánto, con tres camisetas tienen pagado todo el viaje. Con tres camisetas.
7: Ojalá, Hugo.
5: Bueno, se lo digo. Por algo se lo estoy diciendo. Es 2 más 2 nomás. ¿Cómo le digo? Ahora, si usted va, obviamente va a llevar a 10 personas, por supuesto que aumentan los costos. Pero creo que sería muy interesante. A nosotros siempre la gente nos consulta cada vez que viajamos con Cobreloa, porque estamos allá, no hacen lo mismo. ¿Por qué Cobreloa no viene a ser socio o socia? ¿Por qué no trae productos para comprar? Es la eterna crítica que nos hacen a nosotros, y que bueno, nosotros les traspasamos a usted. Sí. Digamos, para que le den una vuelta más a Rodrigo, Anita.
7: Sí, y se agradece, porque al fin y al cabo nosotros tenemos ideas, tenemos voluntad, ganas, pero no, a veces es bueno saber y entender que las ideas pueden llegar desde todos lados y no solo desde adentro de la casa, y si son buenas, viables y ejecutables, las vamos a ejecutar o llevar a cabo. Y le vamos a pedir el dato a Hugo de la logística para ver si con tres camisetas costeamos los pasajes a Coquimbo, a Serena, cuando no estoy que ir a Serena, a Santiago, a Temuco. Antofagasta sí, Hugo, nos dan con tres camisetas. Pero ni se imagina lo caro que están los viajes, Hugo. La logística de pasaje, hotelería, la locura. ¿O no, Anita?
8: Sí, hay que considerar viajes que hay.
5: Perfecto, gracias, a que les vaya muy bien. Ahí nos ha acompañado el gerente general Rodrigo Sousa y también Anita González, jefa administrativa. Nos vamos a la última pausa, que les vaya bien.
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11: Siendo la visita que tuvimos en el día de hoy, sirvió para aclarar varias dudas que hay. Seguramente los vamos a tener más tupidos por estos lados. Mañana a las 14 horas, ya lo sabes, otra parte de su equipo informativo de La Línea estará para entregar todo lo que usted está esperando relacionado con Cobreloa y otros deportes de orden local. Que estén bien. Chao, gracias.
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23: Es la hora 15:32.
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0: 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Es la hora 16, un minuto.
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0: Es la hora 16:33 minutos.
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0: Es la hora 17:02.
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0: Es la hora 17:31 minutos.
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1: En los parques de mi ciudad, hace tanto tiempo que no vengo. 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

0: 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De tu tiempo. Es la hora 18:51.
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